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5: Hola, ¿qué tal? Muy buenas tardes. Qué gusto saludarte el día de hoy, viernes 29 de mayo del año 2026. Mi nombre es Vanessa Miranda y vamos a comenzar con la segunda edición informativa, versión el resumen informativo de Smart 3 Noticias, por supuesto, a través de nuestras tres frecuencias moduladas: el 101.9 EXA, 102.7 Globo y 94.7 La Mejor, así como también a través del canal 2.5 de fibra óptica de Smart TV, de nuestro streaming en Facebook, y te invito a que nos conozcas y te suscribas en nuestro canal de YouTube. Es momento de comenzar, vámonos ya directo con toda la información. Tiene información local y con el objetivo de fortalecer la capacidad de respuesta ante posibles fenómenos hidrometeorológicos durante la temporada de lluvias, el gobierno municipal de Poza Rica llevó a cabo la segunda sesión ordinaria del Consejo Municipal de Protección Civil, encabezada por la presidenta municipal, la licenciada Ada Nelly Rodríguez, y los integrantes de este órgano de coordinación. Durante la sesión se presentó el plan operativo para la temporada de lluvias, una estrategia integral que contempla acciones de prevención, monitoreo y atención inmediata para así salvaguardar la integridad de toda la población y reducir los riesgos en zonas vulnerables del municipio. Como parte de estas acciones, la Unidad Municipal de Protección Civil informó la integración de una fuerza de tarea con guardias permanentes, así como la disponibilidad de 43 unidades de apoyo operativo que van a estar listas para atender cualquier eventualidad derivada de las condiciones meteorológicas.
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5: Y en más información local, Poza Rica forma parte de los 199 municipios del estado de Veracruz que aprobaron en Cabildo integrarse al programa impulsado por el gobierno del estado de Veracruz para así salir de la bursatilización de deuda heredada desde el año 2008. Con este acuerdo, el gobierno del estado va a absorber el 75% de la deuda restante, permitiendo que los municipios recuperen recursos que durante años fueron retenidos para el pago de intereses, fortaleciendo así la capacidad para atender obras, servicios y necesidades prioritarias de toda la ciudadanía. Vamos a escuchar este mensaje al respecto de la gobernadora del estado, la ingeniera Rocío Nale García.
6: Estamos con la Secretaría de Hacienda. Hablamos con los bancos que son los que tienen, son los tenedores de la deuda, porque actualmente ningún municipio se puede salir. Aunque ellos digan voy a pagar, no se pueden salir. Entonces, nosotros hicimos por meses un gran trabajo, el secretario de Finanzas, Miguel Reyes, hizo un gran trabajo. Logramos convencer a Hacienda, logramos hablar con los bancos, con los tenedores, para que el gobierno del estado compre la deuda que queda.
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5: Y en más información local, Cabildo aprobó descuentos del 100% en recargos y multas para locatarios morosos de mercados municipales, con el objetivo de apoyar su regularización y sobre todo la economía. Vámonos con esta nota de mi compañero Isaac Carballo.
7: Con el objetivo de actualizar y regularizar el pago de adeudos de locatarios de mercados municipales que se encuentran en situación de morosidad, integrantes del Cabildo aprobaron el 100% de descuento en recargos y multas por concepto de ocupación de espacios para ejercer el comercio. Este beneficio dirigido a comerciantes que mantienen adeudos correspondientes se refieren a los años 2021, 2022, 2023, 2024 y 2025, así como los meses de enero a mayo del presente año.
8: Pongo a consideración de los integrantes de este honorable cabildo la propuesta y en su caso aprobación para la autorización del 100% de descuento en recargos y multas por los ejercicios fiscales 2021, 2022, 2023, 2024, 2025 y los meses de enero, febrero, marzo, abril y mayo de 2026. Por concepto de derechos por la ocupación de espacios en los mercados municipales denominados parcela 14 y O 5 de mayo, 27 de septiembre, Los Portales y Manuel Ávila Camacho. Descuento que será aplicado del día primero al 30 de junio del año en curso.
7: El programa contempla descuentos aplicables al pago de derechos por ocupación de espacios en los mercados municipales parcela 14, o mejor conocido como 5 de mayo, 27 de septiembre, Los Portales y Manuel Ávila Camacho, con la finalidad de que los locatarios puedan ponerse al corriente sin verse afectados en su economía.
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5: Y es momento de escuchar a mis compañeros de Veracruz Informa el día de hoy para Smart 3 Noticias.
2: Buenas tardes. Esta es la información de Veracruz Informa para Smart 3 Noticias. Morena nació prometiendo acabar con los privilegios, los cacicascos y las viejas prácticas de la política mexicana. Juraron ser distintos al PRI, distintos al PAN y distintos a esa clase política que ha heredado cargos como si fueran propiedades familiares. Pero hoy el discurso se les cae a pedazos con un nombre que pesa más que cualquier militancia, Andrés Manuel Andy López Beltrán, el hijo del expresidente López Obrador, dejó la dirigencia nacional de Morena para buscar una diputación federal por Tabasco, tierra donde el apellido Obrador sigue teniendo enorme fuerza política. El problema no es únicamente que aspire a un cargo público. El verdadero debate está en lo que representa la consolidación de una dinastía política disfrazada de Movimiento del Pueblo. Andy ha desarrollado prácticamente toda su operación política desde la Ciudad de México. Ahí construyó relaciones, operó estructuras de Morena y se movió dentro de las cúpulas del poder.
9: Sin embargo, ahora busca aterrizar políticamente en Tabasco, un estado donde el peso simbólico de su padre puede abrirle las puertas sin necesidad de recorrer el largo camino que miles de militantes sí tuvieron que caminar durante años. Es ahí donde aparece la gran contradicción de Morena. Durante décadas criticaron el nepotismo de otros partidos, cuestionaron a las familias que convertían los gobiernos en herencias familiares, señalaron a los juniors de la política mexicana que brincaban de un cargo a otro gracias al apellido. Hoy, el propio obradorismo enfrenta exactamente el mismo señalamiento. La narrativa oficial intenta vender la candidatura de Andy como una decisión democrática, pero en realidad a pocos dentro de Morena se atreverían a competir abiertamente contra el hijo del fundador del movimiento. El apellido pesa, y pesa demasiado, más aún cuando el propio López Beltrán ha señalado en diversas polémicas relacionadas con operadores cercanos y contratos y viajes de lujo que terminaron golpeando el discurso de austeridad republicana que tanto defendió el obradorismo. La pregunta que muchos comienzan a hacerse es simple. ¿Morena realmente combatió el viejo sistema o simplemente construyó un nuevo con los mismos vicios? Porque mientras miles de jóvenes hacen filas buscando oportunidades políticas reales, las posiciones importantes siguen quedando en manos de los mismos grupos, las mismas familias y los mismos apellidos de siempre. Quizás lo más preocupante es que dentro del propio movimiento ya casi nadie se atreve a cuestionarlo públicamente. Lo que antes llamaba nepotismo, hoy lo intenta justificar como continuidad del proyecto. Pero en política, cuando el poder comienza a heredarse, la democracia empieza a debilitarse. Esta es la información de Veracruz Informa para Smart 3 Noticias.
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5: Vámonos directo con toda la información del municipio de Papantla en voz de mi compañero Víctor Sandoval.
10: Les saludo gustosamente desde Papantla, Veracruz. El gobierno municipal que preside el maestro Gonzalo Flores Castellanos informa, se desarrolló el Encuentro Regional de Impulso a la Creatividad y Productividad, así como la Feria del Empleo 2026 en la explanada del mural homenaje a la cultura totonaca. Se contó con la distinguida presencia del maestro Luis Arturo Santiago Martínez, secretario de Trabajo, Previsión Social y Productividad, del licenciado Fernando Eduardo Vázquez Ferman, director de Planeación, Previsión Social y Productividad, de la licenciada Shady Garacín Rebolledo Grajales, directora del Servicio Nacional de Empleo Veracruz, y de la maestra Adriana Esther Martínez Sánchez, directora general del Instituto de Capacitación para el Trabajo del Estado de Veracruz. Más de 300 ofertas laborales y cerca de 60 expositores participaron en estos eventos. El programa fue respaldado por el gobierno del Estado de Veracruz a través de la Secretaría de Trabajo, Previsión Social y Productividad y el gobierno municipal. Involucró a emprendedores y empresas de los municipios de Coyutla, Mecatlán, Xosocolco, Coatzintla, Poza Rica y Papantla. En el caso del Encuentro Regional de Impulso a la Creatividad y Productividad, permanecerá hasta hoy 29 de mayo. Al respecto, el alcalde Gonzalo Flores.
11: Estamos muy contentos porque quiero agradecerle a nuestra gobernadora, la ingeniera Rocío Nale, por considerarnos Papantla a través de la Secretaría del Trabajo, Previsión Social y Productividad, que encabeza Luis Arturo Santiago Martínez y que está aquí presente físicamente con nosotros hoy para estos dos eventos simultáneos que se complementan y que nos ayudan mucho precisamente al tema de la reactivación económica, porque en Papantla, como ustedes saben, tenemos un sinnúmero de emprendedoras, emprendedores, personas que se dedican al comercio y que nos representan también en varios lugares. Acabo de saludar a varios amigos que estuvieron en el Yopalqui el pasado fin de semana, allá también a invitación de la SECTUR, de la Secretaría de Cultura, y bueno, siempre llevando los productos de primera calidad que hacemos aquí en el Totonacapan. Por eso, en este encuentro regional de impulso a la creatividad y productividad y la Feria del Empleo, por eso digo que se complementan estas dos actividades por parte de la Secretaría del Trabajo, del Servicio Nacional del Empleo, porque pues son dos temas muy importantes, fundamentales, torales, para el desarrollo económico de nuestro municipio.
10: Con cada paso de baile y con cada sonrisa que ilumina el espacio de ensayos, los queridos adultos mayores de Casa Hamaca demuestran que la juventud no se mide en años, sino en la pasión que llevan en el alma. El sistema DIF Papantla, a cargo de la maestra Adriana Martínez Saavedra, se enorgullece al verlos prepararse con tanta ilusión, entrega y energía para participar en el primer encuentro de grupos folclóricos y baile libre de personas mayores, convocado por el sistema DIF Estatal Veracruz, rumbo a las Olimpiadas de Oro 2026. Ellos son el ejemplo vivo de que nunca es tarde para brillar, celebrar la vida y seguir soñando, informó Víctor Sandoval.
4: 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Estados.
12: Un juez federal absolvió al exgobernador de Quintana Roo, Roberto Borja Angulo, luego de que no se acreditó su participación en el delito de delincuencia organizada. De acuerdo con la información difundida, el exmandatario podrá abandonar el Centro Federal de Rehabilitación Psicosocial de Morelos, donde permanece recluido, aunque aún enfrenta el proceso de lavado de dinero. Borja fue detenido en Panamá en 2017, antes de abordar un vuelo con destino a París, acusado de presunto aprovechamiento de poder, desempeño irregular de función pública y peculado durante su gestión. Oaxaca. Tras la represión violenta contra maestros de la CENTE, quienes fueron dispersados con disparos mientras realizaban un bloqueo carretero en Mitla, autoridades estatales pusieron a disposición de la fiscalía al alcalde Esaú López, así como a mandos policíacos municipales y estatales presuntamente involucrados en el operativo. En tanto, el magisterio mantiene ocupada la ciudad judicial en exigencia a la detención de la edil y quienes resulten responsables. Autoridades federales localizaron un túnel presuntamente utilizado para el robo de hidrocarburo en el municipio de Escobedo. El hallazgo ocurrió durante inspecciones de personal de Pemex en el libramiento noreste, donde detectaron irregularidades en la presión de un poliducto. Al lugar acudieron elementos de la Guardia Nacional para resguardar la zona.
4: Veracruz.
12: Este jueves se registró un conato de incendio en la planta de amoníaco 7 del complejo petroquímico Cosoleacaque. De acuerdo con Pemex, el incendio fue atendido de inmediato por brigadas internas y personal especializado en emergencias, lo que permitió controlar la situación sin que se extendiera a otras áreas ni hubiera personas lesionadas. Tras sofocar el fuego, iniciaron labores de inspección y revisión para determinar las posibles causas.
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5: Y en información estatal, Veracruz inició la entrega de tarjetas de la Beca Universal de Educación Básica Rita Cetina para los útiles y uniformes escolares. Este programa federal va a beneficiar a más de 312 mil estudiantes de primaria en la entidad con un apoyo anual de 2,500 pesos por alumna o alumno, recurso que va a ser depositado durante el mes de agosto. Vamos a escuchar esta información en voz de la mandataria estatal, la ingeniera Rocío Nale García.
13: Se tiene la ambiciosa meta de que todos nuestros niños y niñas vayan a la escuela y que nuestros jóvenes de secundaria puedan pasar a la preparatoria y de ahí a prepararse en una escuela técnica o en una universidad. Preferimos, y es para eso el trabajo, que estén los jóvenes estudiando, que en la calle siendo presas de conductas antisociales. Y esto de las becas son políticas públicas para que ningún niño, niña o joven, por un tema económico, no pueda ir a la escuela. Aquí en Veracruz, desde el 2019, que empezaron las becas Benito Juárez, hasta la fecha, se han entregado casi 50 mil millones de pesos en apoyo a la educación directa. Este año, con la beca Rita Cetina, van a ser 11 mil millones de pesos para 1,200,000 estudiantes en Veracruz. Segundo, traemos un programa con el DIF para que en ciertas escuelas donde se hizo un análisis puntual, en las mañanas, en los desayunos para nuestros niños y niñas, el primer desayuno del día, la primer comida, para que los niños estén atentos. Eliminamos en las universidades la inscripción, porque esa era otra. No podían entrar porque tenían que pagar inscripción en tecnológicos, en Cebetis. Eliminamos la inscripción. Abrirle las puertas a todos nuestros jóvenes para que estudien. Vamos a estar entregando mochilas y útiles a todos los niños y niñas de la Sierra de Songolica, y a todos los niños y niñas de la Sierra de Xotiapan. Los vamos a ir haciendo por etapas. El siguiente año vamos a dar a otros municipios hasta llegar a las zonas urbanas. Cuando uno hace políticas públicas, son esto.
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5: Y continuando con esta línea de la información, la gobernadora Nale García y el coordinador de becas para el bienestar en Veracruz, Carlos Alberto Villa Jiménez, encabezaron en la primaria Hermenegildo Galeana la primera entrega de más de 600 tarjetas a familias de 5 planteles educativos del municipio de Veracruz. Vamos a escuchar a Carlos Alberto Villa.
14: En Veracruz nos tocaron 3,352 secundarias públicas para poder garantizar la incorporación al sistema de becas de la nueva beca Rita Cetina que creó la doctora Claudia Sheinbaum Pardo para cada estudiante en educación secundaria. Y este año, para becas para el bienestar, para el Gobierno de México, la tarea se llamó incorporar a las primarias públicas. Más de 9,400 planteles educativos en nuestro estado de Veracruz, con una totalidad en búsqueda de cerca de 350,000 estudiantes que estaban pendientes de ser incorporados al programa de becas para el bienestar. Nosotros en el mes de marzo, como ustedes saben, que se abrió la plataforma, tuvimos un registro arriba del 87% de la matrícula en nuestro estado. Una parte fue en línea y otra parte fue de manera presencial a través de las servidoras y los servidores de la educación. Estamos iniciando esta estrategia a nivel estatal que va coordinada en todo el país en las 32 entidades federativas para que en el mes de junio podamos entregar todas las tarjetas a más de 7 millones de estudiantes en todo nuestro país de educación primaria. Como ustedes saben, hoy les estamos entregando la tarjeta del Banco del Bienestar. Nosotros en Veracruz, para poder atender a cerca de 8,600 planteles educativos que resultaron procedentes, vamos a poner más de 720 sedes a lo largo y ancho de Veracruz y de lunes a domingo sin descansar vamos a entregar hasta la última tarjeta que nos haya llegado. Resaltar la visión, el liderazgo y el compromiso de nuestra gobernadora de Veracruz, porque gracias a su respaldo al programa de becas, insisto, estamos en el primer lugar nacional de entregas de becas para el bienestar en nuestro estado. Les pido, por favor, otro fuerte aplauso para nuestra gobernadora, la ingeniera Rocío Nale García.
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15: Del Universal con Mario Maldonado. La crisis de Miss Universo y Rocha Cantú en Mónaco. La crisis de Miss Universo confirma que el verdadero negocio detrás de los grandes certámenes no es la belleza, sino la reputación. Según el autor, las deudas de JKN Global Group, sumadas a las investigaciones contra Raúl Rocha Cantú, colocan al certamen en una situación vulnerable. Agrega que las fotografías en hoteles de lujo y eventos europeos del magnate, quien es prófugo de la justicia mexicana, contrastan con las investigaciones abiertas y generan una narrativa de impunidad que golpea directamente a la franquicia. Finalmente menciona que aunque la Miss Universo Fátima Bosch no está acusada de delito alguno, su reinado se ve opacado por esta crisis. Del Financiero con Alejo Sánchez Cano. Magistrados eternos. De acuerdo con el autor, la iniciativa para reelegir magistrados electorales representa un riesgo para la democracia y la dependencia institucional. La reforma permitiría que algunos integrantes del Tribunal Electoral permanezcan hasta 17 años en el cargo, rompiendo con el principio republicano de renovación periódica del poder. Sostiene que esta reforma beneficiaría directamente a los magistrados que avalaron decisiones favorables a Morena. Desde su perspectiva, la medida funciona como una recompensa política y debilita la credibilidad del tribunal ante la ciudadanía. Enfatiza que la democracia necesita árbitros electorales independientes, no funcionarios cuya permanencia dependa de la cercanía política con el gobierno en turno. Finalmente, del Sol de México con Hiroshi Takashi. Los celulares del ejército. El columnista señala que la adquisición de más de 8,000 celulares para la Secretaría de la Defensa Nacional expone el rezago tecnológico y de ciberseguridad de las Fuerzas Armadas Mexicanas frente a estándares internacionales. Expresa que mientras países de la OTAN y Estados Unidos utilizan dispositivos con protección criptográfica avanzada y redes exclusivas para operaciones estratégicas, en nuestro país únicamente se exigen requisitos básicos de resistencia física, conectividad comercial y un nivel
16: limitado de encriptación, lo que implica un riesgo de vulnerabilidad muy alto. Asimismo, cuestiona el contrato de más de 164 millones de pesos que fue otorgado a Homtel Telecomunicaciones, empresa señalada previamente por presuntas irregularidades y favoritismo en licitaciones militares. Finaliza señalando que la dependencia habría ignorado criterios de seguridad de grado militar y antecedentes cuestionables de la compañía, privilegiando dichas adquisiciones. Soy Coco García y estas fueron las columnas del día.
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5: Y es momento de irnos a toda la información nacional, y es que Rommel Pacheco, titular de la CONADE, destacó el día de hoy durante la mañanera del pueblo que la presidenta Claudia Sheinbaum, la jefa de gobierno Clara Brugada y la secretaria de Turismo donaron sus boletos del mundial para regalarlos en una dinámica nacional realizada en parques, secundarias y bachilleratos de todo el país. Vámonos con Rommel Pacheco.
17: Estuvimos hace unos días aquí en la presentación de cómo se iba a hacer esta dinámica para poder regalar el boleto de la presidenta en el partido inaugural. También agradecer a la jefa de gobierno Clara que su boleto del partido inaugural lo va a estar igual regalando, donando en este concurso, al igual que la Secretaría de Turismo. Ella va a regalar dos boletos, un partido en Monterrey y otro partido en Guadalajara. Esta dinámica se hizo en todo el país, desde los parques, en las escuelas, en las secundarias, en los bachilleres. Estuvimos acompañando en algunas de ellas cómo hacían esta dinámica.
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5: La presidenta Claudia Sheinbaum entregó los boletos para el Mundial de Fútbol a ganadoras de Guadalajara, Monterrey y la Ciudad de México. Yolette Cervantes, originaria de Taquilpa, Veracruz, será la encargada de representar a México en la ceremonia inaugural de la Copa del Mundo 2026 en el Estadio Ciudad de México. ¡Qué orgullo! Muchísimas felicidades. Vámonos con Yolette Cervantes.
18: Y bueno, la cuarta ganadora del boleto de nuestra presidenta es sin duda una muestra clara de que México tiene talento en cada rincón del país y una diversidad cultural que nos hace sentirnos orgullosas y orgullosos de ser mexicanos. Su técnica con el balón y habilidad para dominarlo, su historia de vida y la pasión que nos transmite al verla nos muestra que nuestro México es grande, valiente y talentoso. Muchas felicidades, Yolette Cervantes Cuanuegua, de Veracruz, Tlaquilpa. Felicidades.
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5: Y en más información, la presidenta Sheinbaum reiteró su llamado a los clubes de fútbol en México para que tengan sus propias escuelas para así formar a los jóvenes. Vámonos a escuchar a la mandataria mexicana.
19: Y en efecto, lo que queremos, más allá de recibir a millones de visitantes que van a estar en México por el Mundial, que se quede en la gente, que este deporte sea parte de algo social, no solamente el negocio asociado al fútbol, porque también es un negocio, sino que realmente sea parte de una gran cantera en nuestro país. Hay mucho talento y queremos que ese talento llegue a la selección nacional, femenil y varonil, en sus distintas categorías. Hace poco mencioné, y espero tener algún, si nos escuchan bien, si no también, pero lo vamos a decir. Sería muy importante que todos los clubes de fútbol en México tuvieran sus propias canteras, tuvieran sus escuelas de fútbol, que formaran desde abajo, que al jovencito, a la niña, al niño que vive en el lugar más apartado de México pueda ser parte de la selección, no pueda ser parte de un equipo de fútbol. Que desde abajo lleguen, por supuesto, quien tiene talento, disciplina, pero que formen parte de esta visualización del deporte como algo social que nos une, que nos convoca, que construye paz todos los días. Entonces, vuelvo a hacer este llamado a los clubes de fútbol, a que está muy bien lo que hacen, pero que también haya parte de estas canteras que se conviertan en los grandes equipos de las ligas y en la selección nacional. Y también para las mujeres, no solamente el varonil, sino que el fútbol femenil pues sea parte también de la historia y el futuro de México.
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5: Y afirma el doctor Ulises Lara López de la Fiscalía General de México que la panista Maru Campos no cumplió con el citatorio, solo entregó un documento con el que se negó a aportar información para así resolver el caso de los agentes de la CIA que violaron nuestra soberanía, y le recuerda que el tener fuero no le impide de aportar información para así esclarecer el caso. Vamos a escuchar al vocero de la Fiscalía, Ulises Lara López.
20: En el caso del descubrimiento de un laboratorio clandestino para la producción de drogas sintéticas localizado en el municipio de Morelos, Chihuahua, que dejó al descubierto la presencia de agentes extranjeros, se citó al fiscal general y a la gobernadora constitucional del estado con el único fin de conocer su testimonio para allegarse de elementos e integrarlos a la investigación acerca de la participación de dichos agentes extranjeros en actividades de seguridad en nuestro país. Sin embargo, la mandataria estatal solamente entregó un escrito en el que manifiesta su indisposición para aportar información. Conocemos lo que implica la inmunidad procesal, la cual señala la imposibilidad de procesar penalmente a determinadas personas servidoras públicas, como el caso de la gobernadora. Sin embargo, ello no impide que la persona servidora pública aporte información para el esclarecimiento de los hechos que se investigan. Finalmente, reiteramos que la Fiscalía General de la República ha llevado a cabo el proceso de desmantelamiento de esa instalación clandestina, lo que incluyó el embalaje y el traslado de las sustancias localizadas para su posterior destrucción. Continuaremos informando de manera oportuna los avances sobre estas y otras indagatorias en la medida en que sea procedente, con transparencia, apertura y legalidad. Al margen de la ley, nada. Por encima de la ley, nadie. Muchas gracias.
5: Y es así como llegamos al final de esta edición informativa de hoy, viernes 29 de mayo del año 2026, en Smart 3 Noticias, a través de nuestras tres frecuencias moduladas: el 101.9 EXA, 102.7 Globo y 94.7 La Mejor, así como también a través del canal 2.5 de fibra óptica de Smart TV, de nuestro streaming en Facebook, y te invito a que nos conozcas y te suscribas en nuestro canal de YouTube. Te recuerdo que tenemos una cita el próximo lunes en punto de la 1 de la tarde en nuestra primera edición informativa. Está usted informado. Muy buenas noches, cuídaseme mucho por favor, y que tenga usted un excelente fin de semana. Hasta el lunes.
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7 de la noche con 8 minutos. Bienvenidos a las noches de Globo a través del 102.7. Muchísimas gracias a ti que me estás sintonizando en tu casa, en tu automóvil y a través de cualquier medio, ya sea la web, a través de la aplicación, de la app, por si no la conoces, búscanos como FM Globo y de volada buscas el 102.7 o buscas Poza Rica y así nos puedes escuchar desde cualquier parte de este bello país. Por supuesto, también lo puedes hacer a través de tuning, a través de algún aparato inteligente también, una Alexa, el otro no sé cómo se llama, Cirilo, y pues bueno, recuerda que estamos transmitiendo en vivo y en directo desde la avenida Pozo 13, número 303, en la colonia Cazones, aquí en la ciudad del taco con crema, Poza Rica de Hidalgo, Veracruz, para toda la región y toda la gente bonita que nos hace el favor de sintonizar el 102.7 allá en Coatzintla, Tihuatlán, Cazones, Papantla, Tuxpan, Castillo, Gutiérrez, Zamora, Tecolutla, Teco Beach, por supuesto, en toda la costa, ya es Costa Esmeralda, en Coyutla, también en el estado de Puebla y el estado de Hidalgo. Sean todos cordialmente bienvenidos a esta nochecita de viernes. El cuerpo lo sabe, el cuerpo lo siente, que ya es viernes y tú tienes que disfrutarlo como lo estamos haciendo todos nosotros. En un momentito más nos vamos de pata de perro, así que no te muevas del 102.7 porque tenemos muchísima, muchísima música. Y recuerda que los éxitos todo el día son aquí en Globo, por supuesto. Y si quieres también enviar un saludo, quieres mandar una felicitación a alguien, tienes y puedes hacerlo al Globo WhatsApp, si es el 782-217-3490, para que estés muy atento y estés en sintonía con nosotros. También si quieres dedicar alguna rolita, aquí lo haces a través del Globo WhatsApp para que... Pues ¿para qué? Para que felicites a alguien o para que lo que tú quieras. Aquí si quieres mandar un saludito, también lo puedes hacer. Te repito, el número 782-217-3490. Por lo pronto y por lo tanto, vámonos a escuchar esta rolita de la década de los 80. Bay Davis Eyes de Kim Carnes. Lo escuchas en el 102.7 en las noches de Globo que apenas van comenzando.

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Regresamos a cabina, continúa con el 102.7.

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2: Ok, vámonos a más música y continuamos aquí en el 102.7.

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1: Estamos de vuelta aquí en Volkswagen Poza Rica, pero también estamos a través de nuestras redes sociales. Vayan a ver este live que estamos haciendo a través de Facebook. Nos encuentras como Globo Poza Rica 102.7 y estamos completamente en vivo ante esta develación de estos tres autos, versión Gol, versión futbolista, y estoy completamente seguro que estas tres unidades te van a gustar. Le vamos a pedir a Fer, si ya nos está siguiendo por las redes sociales, a Facebook, y le vamos a pedir a Fer que vea y voltee hacia allá, donde están estas tres unidades, tapadas aún, están aún tapadas, pero ya están a punto de hacer esta develación de estas tres grandes unidades que Volkswagen ha preparado para todos ustedes, y aún tienen tiempo de venirse, aún tienen tiempo de llegarse, aún tienen tiempo de disfrutar todo esto que estamos viviendo. Por supuesto que sí. Solamente faltas tú, si no te quieres perder todo este evento que Volkswagen ha preparado para todos nuestros amigos de Globo 102.7. T1 Jetta y la Taos, dice por aquí que van a develar. Entonces, vamos. Vamos a escuchar a la directora de Volkswagen expresando unas palabras, porque ya están a punto de hacer esta gran revelación. Créanme que la gente está muy animada, la gente está muy divertida, porque tuvieron juegos desde que se inició esto, tuvieron unos juegos muy padres, y ya estamos a punto de conocer estas tres unidades. La directora de Volkswagen Poza Rica está dirigiendo unas palabras en este momento, pero la gente ya está expectante, ya están ansiosos por conocer estas tres unidades, y vamos a colarnos por acá, vamos a escuchar un poco de lo que están haciendo el día de hoy, por supuesto, para que tú también puedas disfrutar de eso que va a ser el día de hoy, esta gran revelación. Escuchemos.
2: Muchas gracias, doctora. Este trabajo de lanzamiento es también posible gracias a la dirección de ventas, y creo invitar aquí al frente a quien es responsable. Licenciado, por favor, un amigo, vamos a brindarle un fuerte aplauso. Lick, bienvenido.
3: Bueno, buenas noches a todos, me presento, yo soy Raúl Rodríguez, soy el gerente de ventas, y bueno, nosotros somos los responsables de que hoy en día tengamos esas tres unidades aquí para que ustedes las vean. Son unidades completamente renovadas, unidades ya con el distintivo Gol, muy ad hoc a los tiempos que estamos viviendo hoy en día, y pues bueno, me gustaría poder dar las gracias a la gente que hizo posible todo esto.
1: Estamos escuchando al gerente de ventas, que está dando unas palabras de bienvenida a toda la gente que se dio cita esta noche aquí en Volkswagen. Y créanme que todo este evento que prepararon para todo el público está muy padre. Y en un momento más vamos a entrevistar, ¿por qué no?, al gerente de ventas para que nos platique un poco más a detalle de lo que va a ser estos vehículos de Volkswagen, y estos tres vehículos edición Gol, edición futbolista, esta edición especial que tiene para todos ustedes, obviamente con diseños, con interiores diferentes a lo que normalmente puede conocer. ¿Cómo nos han adelantado? Bueno, está el Jetta, el Virtus y la Taiwan para todos ustedes, así que pues obviamente y evidentemente ya queremos conocer estos autos. ¡Ah! Le hacen mucho de emoción, pero estamos disfrutando de este evento. Vamos a escuchar un poco más.
3: Alberto, bienvenidos todos, bienvenidos también a los que están en sus casas, nos siguen en redes sociales. y continuamos con este evento para hacer la develación. Gracias, Alberto.
1: Recuerda que nos puedes encontrar en Facebook como Globo Poza Rica 102.7 para que no te pierdas esta gran develación de estos autos aquí en Volkswagen Poza Rica.
4: Al interés de estas tres unidades.

que nos encuentras como Globo Costa Rica 102.7. ¡Camioneta! ¡Hasta! ¡Hasta!

0: Vamos, amigos, el 102.7 con esta revelación de estos tres autos que enseguida vamos a conocer. Ya está por allá Fer transmitiéndoles en vivo en el Facebook 102.7 Globo Poza Rica 102.7. Así nos vas a encontrar a través del Facebook. Estamos conociendo estas unidades, wow, esta edición Gold de estas tres unidades. Están, créanme que están sumamente espectaculares. ¿Cómo siente la unidad?
1: Muy, muy bien, está muy padre.
0: Está muy padre, claro, por supuesto, trae interiores diferentes a lo normal.
1: Sí, muy bonitos.
0: Es muy buen carro, así es, estamos conociéndolo. Desde ya estamos estrenando nosotros aquí, así que si quieren venir a conocerlos, déjense caer a Volkswagen Poza Rica y conocer estas unidades que sin duda alguna los van a sorprender. Pero vamos de este lado a conocer la otra camioneta y ya estamos. Oye, qué padre está esta camioneta, ¿va?
2: Claro que sí, muy, muy, muy padre, ¿eh?
0: Acuérdense que lo importante es venir a conocerlos, que por supuesto darse este lujo de que no es lo mismo verla en una foto que disfrutarlo y ya sentirla.
2: No, claro que no. De hecho, ya tengo la 2018, la Tiguan 2018. Muy, muy, muy, muy excelente vehículo.
0: ¿Se va a animar con la nueva?
2: Pues yo creo que sí, nos animamos.
0: Excelente. Ya estamos en la unidad. Acá está atrás, Fer. Hola, Fer. Estamos completamente en vivo desde el Facebook. Nos encuentras como Globo Poza Rica 102.7. Y nosotros ya estamos disfrutando, gozando estos. ¿Qué le notas? Los interiores son completamente diferentes.
2: Muy diferentes. La pantalla está grande, muy, muy, muy bonita. Y los acabados nuevos. Es un nuevo diseño muy bonito, ¿eh?
0: Todo está completamente. Mira, puede ser tuya, mira nada más. Siéntela.
2: Claro,
0: está padrísimo, hasta el control. La llavecita, hombre.
2: Es hace 8 años.
0: Ya merita cambiarlo.
2: Ya merita cambio de aquí.
0: Ya merita cambio.
2: Nuestro amigo Jorge Rodríguez, que fue quien me la vendió. A ver si nos animamos para cambiarla.
0: Ya lo convencimos, señor Jorge, de que compre la nueva.
3: Sí, estamos animándolo.
0: No, ya está convencido, ya quedó. Vamos a pasar a la siguiente, gracias.
2: Sí, nada.
0: Está bonito, disfrútala. Pásese de este lado. Vamos a la siguiente unidad. Oye, está padrísima esta camioneta, está muy padre, créanme que la pueden disfrutar. Miren nada más el color de esta camioneta. Es increíble, hay mucha gente que ya la están viendo, la están observando, pero yo me voy a dar el lujo de subirme. Vamos a subirnos, por supuesto, a esta camioneta que sin duda tiene unos interiores muy padres. Los interiores están padrísimos y como ninguna camioneta de las que tienen aquí. Esta es una camioneta un poco más compacta y créanme que les va a encantar. Vamos a seguir disfrutando de las unidades. Vamos a continuar con las unidades, pero amigos, si tú quieres conocer estas tres unidades que Volkswagen tiene para ti, vete rápidamente al Facebook, nos encuentras como Globo Poza Rica 102.7.

Despido por el momento de la estación de 102.7 por el momento, un momentito nada más, y vamos a regresar con mucho más de las noches de Globo. Regresamos en cabina con mi buen Dani Molina. Muchísimas gracias, Dani. En un momento más regresamos contigo. Por lo pronto nos quedamos acá en la transmisión del Facebook Live a través de Globo 102.7. Gracias a la radio, a todos los que nos escuchan por radio. Gracias allá a todos ustedes. Vámonos al Facebook. Bye, bye.

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0: Globo 102.7. Continuamos en Volkswagen Poza Rica. Me encuentro aquí con el buen Raúl, gerente de ventas de Volkswagen. ¿Y qué nos puedes platicar, mi querido Raúl, con estas tres revelaciones, estos tres autos que ya tuve el agrado de subirme a disfrutarlos? Pero, ¿qué me puedes comentar de ellos? ¿Qué tecnología tienen? ¿Seguridad, etcétera, etcétera, etcétera?
1: Bueno, hola, buenas noches a todos. Primero que nada, gracias por estar aquí. En verdad fue y sigue siendo una noche muy espectacular. La gente se está divirtiendo. Tuvimos muchas actividades antes de iniciar las revelaciones. Ya tuvimos las revelaciones de las tres unidades. Y hoy en día, bueno, tenemos amenidades, cena y todo para que la gente siga divirtiendo. ¿Qué te puedo decir? ¿Qué te puedo comentar? Bueno, primero que nada, que la marca les sigue apostando por la innovación, por generar unidades nuevas, por generar ese acercamiento con la gente, y por eso nos pide realizar este tipo de actividades. Y nosotros contentísimos de poderlo recibir aquí y poder consentir a toda la gente. De estas tres unidades, son tres unidades insignia en el mercado mexicano. Como lo comentaba hace ratito, las tres unidades están hechas aquí en México. Jetta, Taos y Tiguan son unidades elaboradas aquí en México y diseñadas y pensadas para el mercado mexicano. Son unidades que se exportan a todo el mundo, y hoy en día con estas tres nuevas versiones, que es la versión Bolt, muy ad hoc a los tiempos que estamos viviendo aquí en México, pues bueno, el hecho de poderlas develar y que la gente conozca las nuevas características y la funcionalidad que hoy en día tienen, pues bueno, ha sido una noche en función a eso muy amena, muy agradable. La gente creo que se está divirtiendo. Entonces, aquí vamos a seguir un buen rato. Las tres unidades están disponibles para que las puedan subir, para que las puedan conocer y a partir del día de mañana que puedan hacer pruebas de manejo.
0: Eso es lo que te iba yo a comentar y a preguntar. Las pruebas de manejo a partir del día de mañana las pueden hacer. Me tuve el agrado de subirme a las tres unidades, tanto al Jetta como a las dos camionetas. El Jetta tiene una cajuela súper grande, de verdad que, aparte de los interiores muy padres, está todo el carro completo por fuera, por dentro, está muy padre. Se ve una versión en este tono negro más deportivo todavía, le da ese toque de calidad que Volkswagen siempre lo distingue. Pero, ¿qué características nos puedes platicar del Jetta?
1: Bueno, vienen insignias por la parte de afuera en la versión Golf, y vienen insignias en el interior. Cambia ahora esta versión. La versión anterior, el clima era un clima normal, un clima tradicional. Hoy en día ya es climatronic, ya es touch. Entonces, eso nos dice más a lo que Volkswagen está apostando en el tema de tecnología, en el tema de comodidad y en el tema de consentir a los clientes. Jetta es una unidad de insignia, te repito, en el pueblo mexicano, en el mercado mexicano. Son unidades que han tenido su evolución durante todo este tiempo, y cada evolución es una aceptación mayor por parte de los clientes. Como bien lo dijiste, esta unidad es una unidad muy amplia, es una unidad muy deportiva, es una unidad muy vistosa, y evidentemente hoy en día Volkswagen apuesta por el tema de economía en los motores. Son motores más chicos, pero las versiones traen motor turbo, que no sacrificamos potencia por el hecho de reducir el consumo de combustible. Evidentemente, pensando en un tema de potencia, de manejo en carretera, de confort, y evidentemente también pensando en un tema ecológico. Mientras menos emisiones podamos tener en las unidades, mucho mejor para todos.
0: Correcto, dos camionetas, la Taos y Tiguan, ¿de dónde vas? Taiwán. La Taos y Tiguan, dos camionetas que la característica que yo noto, así es, para una familia grande y para una familia pequeña, así las podemos, tal vez yo estoy diciendo algo malo o algo mal, pero así yo lo podría clasificar. ¿Por qué? Porque las dos camionetas son muy familiares. Las dos camionetas se prestan, yo creo que mucho, para decir, bueno, tengo una familia pequeña, pero me gusta la comodidad y el lujo, y las dos por igual, créeme que muy lujosas por dentro y muy bonitas. ¿Qué nos platicas de ellas?
1: Bueno, las dos unidades son unidades, como bien lo dijiste, pensando en la familia mexicana. La primera, que es el Taos, es un segmento medio, con un espacio interior muy, muy amplio, con una potencia en motor que destaca marca sobre los competidores. En un tema de economía, mismo caso, trae un botón turbo que te permite ocupar la unidad en potencia, sin embargo, reduciendo el consumo de combustible. Son unidades muy espaciosas, son unidades con mucho confort, con mucha tecnología, desde pantallas en los tableros, conectividad Bluetooth, carga de teléfonos celulares vía inalámbrica, cámaras de reversa, sensores de movimiento, sensores de manejo, asistentes en carretera, asistentes de frenado, asistentes anticolisión, con mucha, mucha tecnología. Mismo caso el Tiguan. El Tiguan es nuestra versión top en el segmento de las SUVs. Trae evidentemente la misma tecnología y bueno, con un diseño renovado, acabamos de cambiar el diseño. Tenemos de la misma forma tres versiones: la versión de inicio, que es el Trendline, la versión intermedia, que es el Comfort, y la versión deportiva, que es la Airline. Las tres están hermosas, las tres están preciosas, tienen el espacio suficiente, como bien lo dices, para una familia mayor o de más integrantes, y los espacios en cajuela que tenemos son muy, muy, muy aceptables para poder llevar hasta el perico, el perro, todo.
0: Volkswagen Poza Rica se echó un 10. Felicitarlos por este gran evento para la presentación de estas tres unidades y sobre todo invitarlos a que vengan a conocer, sí o sí, vengan a conocer ya las unidades, porque siempre les comento que no es lo mismo verlas a través del Facebook, no es lo mismo ver tal vez una imagen que acercarte a nuestros amigos de Volkswagen, sentirla, vivirla y subirte es otra historia. Las pruebas de manejo a partir del día de mañana ya disponibles para todos los que nos están escuchando y por supuesto vengan a conocerlas, vengan a disfrutarlas, vengan y atrévanse a vivir esta fiesta futbolera en Volkswagen Poza Rica.
1: Sí, así es. De hecho, las tres unidades, como bien dices, de la vista nace el amor, pero bueno, yo les podría decir que de probarlos va a salir el amor.
0: Así es, muchísimas gracias, Raúl. Gracias por recibirnos. Y pues bueno, continuamos con el 102.7. ¿Algo más que decirle a nuestra audiencia?
1: No, muchísimas gracias por estar aquí. Muchísimas gracias por acompañarnos en esta develación. Lo hacemos con muchísimo gusto. Nos encanta la cercanía con el cliente. Nos encanta la cercanía con los medios. Y bueno, los seguimos invitando. Pueden venir aún, vamos a estar un rato por aquí. Y si no, a partir del día de mañana pueden venir, conocerla, solicitar su prueba de manejo. Es completamente gratis y se pueden enamorar de nuestras unidades probándolas.
0: Pues ahí quedó, amigos. Así que vengan a Volkswagen Poza Rica a conocer estas grandes unidades que presentaron el día de hoy. Por mi parte, ahora sí, ha sido todo. Recuerden que el día lunes estamos de aniversario en las Noches de Globo. Gracias a Dani Molina allá en cabina. Gracias a Don Robert, a Mafer y por supuesto a Marlene, que andan por ahí ya conociendo y disfrutando de las unidades que Volkswagen tiene para nosotros a partir de este momento y hasta agotar existencias. Gracias, Raúl.
1: No, gracias a ti, amigo. Muchas gracias a todos. Y bueno, vénganse. Todavía tenemos noche para rato.
0: Así es, amigos de Globo 102.7. Mi nombre es Alfredo Navarro. Estas fueron las Noches de Globo. Nos escuchamos el día lunes. Bye, bye.

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10: Hola, hola, bienvenidos a un episodio más de Ya Oíste. Yo soy Génesis Aine Silva, su conductora el día de hoy. Y hoy vamos a hablar sobre un tema que poco se habla, pero que viven muchísimos hombres, que es la ginecomastia. Y para eso nos acompaña el día de hoy el doctor Manuel Alejandro Catalán Ruiz. Así que, doctor, pues le doy la bienvenida. Este es su espacio, con toda la confianza, para hablar sobre este tema tan, pues, poco común.
11: Muchas gracias, Génesis. Estoy muy contento y agradecido por la invitación. En efecto, es un tema bastante interesante, poco conocido, pero muy frecuente en los motivos de consulta en los niños adolescentes. Entonces, va a estar muy, muy, muy buena la plática y yo encantado de estar aquí contigo platicando.
10: Pues muchas gracias. Y sí, definitivamente creo que es una... Para empezar, la palabra, le decía, ¿cómo se pronuncia? ¿Ginecomastia? ¿Ginecomastia?
11: Sí, exacto. Es ginecomastia.
10: Ginecomastia, ok.
11: Es un poquito complicado, pero vamos a empezar, ¿te parece?, por definir ginecomastia.
10: Me encantaría.
11: Mira, ginecomastia básicamente es el crecimiento de la glándula mamaria en los hombres, ¿sale? Es una proliferación de este tejido mamario y que básicamente puede ser uni o bilateral, ¿ok?
10: Ok.
11: ¿Por qué en los hombres? Porque pues, en las mujeres ya sabemos que es la glándula mamaria, básicamente el pecho, pero los hombres no debería de desarrollarse. Por eso claro. Se denomina, o el término es, ginecomastia en los hombres. Es un motivo frecuente de consulta en los adolescentes y esto tiene que ver por la fisiología. Hay diferentes tipos de ginecomastia. Hay una ginecomastia fisiológica y una ginecomastia, pues, patológica, que no debería de ocurrir.
10: Okay.
11: Entonces, existen tres picos donde se puede presentar esto. Hay una ginecomastia neonatal, es decir, ocurre en los bebitos. Y esto es estimulado por los estrógenos y progestágenos maternos en útero. Es decir, a través de la placenta pasan estas hormonas y estimulan unos receptores que se encuentran en la glándula mamaria, por lo que en los primeros meses de vida los bebitos podrían tener un crecimiento de su pecho que se denomina como botón mamario.
10: Okay.
11: Eso es algo transitorio, va a desaparecer una vez que hay una caída de este estímulo hormonal cuando nacen y no se resuelve sin ningún problema.
10: Okay.
11: Hay un segundo pico que es la ginecomastia puberal y básicamente ocurre en la etapa entre los 10 y los 14 años en los niños, ¿ok? Esto es estimulado porque una vez que empieza la pubertad de los niños hay un incremento de los estrógenos, que también se producen en los hombres, también producimos estrógenos, que pueden sensibilizar los receptores también de la glándula. A medida que vamos avanzando en edad los hombres y nuestros niveles de testosterona se incrementan en su pico más alto, que llegan a ser hasta 30 veces mayor, es cuando se resuelve esta parte de la ginecomastia puberal. Es decir, también es algo transitorio, pero toma más tiempo. Alrededor de 1 a 3 años, más o menos.
10: Pero no es algo definitivo, o sea, tiene que quitar.
11: Exactamente.
10: ¿Cómo saber que realmente pues es ginecomastia o no es por el mejor incremento de peso, por obesidad, o en dado caso es realmente algo malo?
11: Sí, eso que mencionas, Génesis, es muy importante. La ginecomastia puberal se presenta entre el 60 y el 90% de los adolescentes. Y lo primero va a ser definir si es ginecomastia o es algo que se llama como pseudo ginecomastia, que básicamente sería un incremento en el tejido adiposo, lipomastia o adipomastia. Esto es por, bueno, a lo mejor las personas tienen un exceso de peso, el área del pecho tiende a concentrar mayor cantidad de tejido adiposo y da una apariencia como si fuera un crecimiento mamario.
10: Claro.
11: Entonces, por eso es muy importante la exploración. Los síntomas que presentan los niños por los que llegan a consulta, en caso de que sea una ginecomastia, el primer dato es un aumento de volumen. Se palpan una bolita, la bolita tiende a estar indurada, es una bolita indurada que ocurre por debajo de la areola y el pezón y les produce dolor. Es un dolor de tipo punzante, es intermitente, pero eso es lo que les llama la atención. En algunas ocasiones el mismo cambio de ropa, el roce de la ropa,
10: Les molesta,
11: exactamente. Entonces le dicen a sus mamás, las mamás no las llevan a la consulta y entonces se preocupan porque dicen qué es lo que está pasando. Entonces puede ser una bolita solo en un lado del pecho, a veces es de los dos lados y entonces es justamente donde se tiene que discernir. La adipomastia no se palpa indurada, la bolita realmente no está por debajo de la areola del pezón, sino que es una distribución más generalizada, digamos que es un crecimiento del pechito como más homogéneo,
10: okay.
11: El tejido se palpa laxo y no produce dolor, que serían dos o tres datos clínicos que diferenciarían a una ginecomastia de una adipomastia. Pero también algo que les llama la atención es que puede haber una asimetría, es decir, perdón, puede ser de un solo lado y eso les llama la atención porque dicen, me creció la bolita de un solo lado y generalmente cuando es adipomastia es bilateral, generalmente es como simétrico.
10: Okay.
11: Y eso es algo también muy característico que se puede referir a la madre para que lo lleve al médico. Entonces esto es muy importante porque para los niños les genera mucha inseguridad el hecho de que empiecen con un crecimiento del pecho siendo niños. Se vuelve objeto de bullying en las escuelas.
10: Exacto.
11: Y genera, incluso los limita en algunas partes de su vida. Tengo pacientes que han dejado de hacer actividad física, por ejemplo, van a natación y no les gusta ya practicarla porque hay que quitarse la playera y sienten que su pecho tiene un aspecto que para ellos no es agradable, no es algo que sea normal y dejan de hacer actividad física, dejan de ir y entonces esto es muy importante también por cuestiones pues psicosociales para los niños, poderlos informar para poderlos tratar y orientar adecuadamente.
10: No, y en esa edad es muy importante porque creo que es donde de ahí pues son jóvenes, son adolescentes, la pubertad, lo que hablábamos hace ratito, que un simple comentario que a lo mejor para nosotros es exacto, un simple comentario, para ellos no. Entonces eso marca y decíamos, tal vez la ginecomastia no puede ser tan grave en a nivel físico, pero sí en la parte como psicológica. Y que le, o sea, siente inseguridad de su cuerpo, que le dé pena hacer ejercicio. Por ejemplo, usted, doctor, ¿qué le puede decir a un niño como de... Yo te recomiendo que cada cierto tiempo hagas esto. ¿Cómo es la zona de autoexploración?
11: En el caso de la ginecomastia en los niños, casi siempre les digo que tienen que detectar si tienen alguna bolita siempre en la parte de alguno de sus pechos, porque empiezan con dolor. Incluso ni siquiera pueden tener a lo mejor de forma inicial como tal un aumento de volumen. Entonces empiezan con una hipersensibilidad al cambio de ropa o dolor punzante, y es ahí donde yo les sugiero pueden palpar justamente su pecho. La ginecomastia ocurre por debajo de la areola y el pezón. Entonces, si se palpan alguna molita, sería un punto como de alarma a detectar para que le comenten a sus padres. Pero sí, en general, esta es la forma en la que se les comunica. Casi siempre todos los niños que presentan una ginecomastia entre los 10 a 14 años vuelven a tener otro pico entre los 15 y 16. Ay. Hasta un 33%, aunque se quite en ese momento, vuelven a estar estimulados. Entonces también les comunico para que no se espanten o no se frustren, y justamente lo que te comentaba, Génesis, tienen una caída después de que está su pico hormonal muy alto y estimula este crecimiento, se resuelve de forma transitoria.
10: Okay.
11: Entonces es comunicarle a los niños para que estén tranquilos.
10: Se nos acabó el tiempo, doctor, pero muchísimas gracias por habernos acompañado, por habernos quitado todas estas dudas, que no solamente fue a mí, fue a toda la gente que nos está escuchando del otro lado de la radio, de alguna plataforma, y nos vamos, así yo estoy, voy a investigar más.
11: Muy bien, muchísimas gracias de ti, Génesis, por la invitación, y yo encantado de platicar de estos temas para poder llegar a más gente y poderlos informar de la manera más segura.
10: Así es. Esperamos verlo en otro episodio, doctor.
11: Con mucho gusto.
10: Y gracias a todos los que se quedaron hasta este punto. Gracias por escucharnos, que se hayan resuelto algunas dudas, y que si tienen otras dudas, nos comenten, nos dejen sus comentarios. Nosotros siempre los estamos leyendo, los escuchamos para los próximos episodios. Nos vemos en el siguiente episodio. Yo soy Génesis Sainez Silva y nos acompañó el doctor. Muchas gracias.
11: Muchas gracias.
10: Nos vemos hasta pronto. Adiós.

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